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1: Pero para que no venga a negociar eso, ¿eh?
0: Y mi robo de la región
1: NIN, National Identity Number, ocurre.